0: 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Hermanos, amigos, ¿qué culpa tienen los bebés? Los niños tenían vida, larga vida que vivir aquí en la tierra. Ahora, los gemelitos, jibutata unijasiwaij, yukaja walillakipi, jibasanakataki, Maraka maraka chirinaka radio istirinak. 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Son exactamente 6 de la mañana, 20 minutos en todo el territorio nacional peruano. 6 de la mañana, 20 minutos en todo el territorio nacional peruano. 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

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Muy bien. Felicitaciones hilatas kuyakitas.

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Hermano, amigo que tú me estás escuchando en esta mañana de hoy. ¿Sabes? ¿Sabes, hermanito? ¿Sabes, hermanita? Kuranakatski hasipjeja. 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Y realmente akajwali preocupacionau. 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Chakanak kama usuraki. Hanchi cuerpo usuraki. Ankuna karaki usuraki. Tremenda cosao. Pasej dolor es un problema para un ser humano. Mayormente akach akanakasaj ustateja kajanchi cuerposos ustateja hermanos del campo y de la ciudad. ¿Sabes? Akajanchi cuerposaru tendones, ligamentos, anicha, cartílagos, hueso, cachaca, ukata y pirú, palteja, mancapao. Hibasaj necesitan mancalja cañataque, lacat mantej, papanaca, chuñunaca, arrozanaca, fideosanaca, tantaj mantcaponewa, taurvis mantcaponewa, viscuchunacas mantcaponewa, chichisitunacas mantcaponewa, Okapi combustible del ser humano, umampi hanicha, mancañanakampi. Hermanos, hilatas kuyakitas, por carencia, señor, por escasez, por ejemplo, fideusa haniukons aportkit hilatanak, haniuch akan mancapakiti, ni hanchi kuirposans, ni ankunakans, ni mokonakansa. Ni nairans mankapaakitech.
ma kama alimento que no sirve, señor. Barriga patanga kukak poktayek. Nada de nutrientes tiene. Hibasak azucarampi umampit tanak. Juntum yas tankot antam mankantanyatak. Alwaja juntum mantasinyan. Tarde juntum mantasinyan. 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Eso es veneno para las articulaciones. Acá esqueleto humano, estructura. 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Seguramente algunos burlones. Burlas chistaneo. Zapjaneva. Oiga, ¿qué está hablando Gilata Sebastián Zapata? La realidad es así. ¿Ya? 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Oka azucaran, cafecito, con anax manctastan, matecito, janicha, janiwa okaru chamanchkiti. Más al contrario, chakamat ladron tam nutriente naka, mancapa, vitaminapa, chamanchki uka, uka jankotantas, uka azucaran juntumas. ¿Verdad que vale muspan jamaga? Burlas y pchit inas humanaga. ¿Cómo es posible que uka hilatas con hanko tanto ka chilit tanto alisuma pil alwax alastan alastus y lelastan hasta mi familia nayas mankaraktai? Kitis altani poneja. Mamita say, esposa say, anicha, reina saya. Hiwasan compañera say, altanej. O hiwasas. A veces nayas colerarak tuka partet. ¿Cómo es posible que va a comprar ese pan? Bueno, si quiere enfermarse, quiere dolerse de las articulaciones. Esto tengo que decir la verdad, pues. El que no va a sentir dolor soy yo, para que hay quitite alan que manque, que jucara que hay hachas chini, guararis chini, aycos chini, ay, cintura y cinturita y, ay, caíto hay, ay, mojona caoina costat geto hay, ay, acá callachil, acá pulmón patar sin tip con jimkin jamaut apto geto, ay, amparanak jane uno queñmon geto, ay, hermanos. Esto es verdad, pues no es mentira, Gilatanak Kulyakitanak. 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Por escasez, Sañani, por falta. Faltjewa nutriente pao mancapawa, chakarabo faltje. Oka azúcar, oka janko tanta, oka juntum tanja, ladrón jepe. Rater japtampe, elimin jepe. Así es que la tanakuyakanaka. Hanak hal toques japchitatas y akepirinaka. Toques esipkista, hermanos. ¿Qué te pasa? Haneto más con ukamos kazukas maxi, tomo, pero moderadamente. A veces ya no quiero tomar. A veces uka juntum asanak mi zapataro. A veces me da cólera, a veces. En serio, Gilatanak. A veces, señoras, toque si quiere aquí. ¿Por qué no quiere tomarse así? ¿Por qué no quiere tomarse así? Seguro me desprecia, ¿no? Así es, Gilats Kuliakis. Ahora, Gibas a Jokaro Yapt Tanja, con Anacampis, enlatado Anacampi, con sardinas, atunes, otro que roba Gilatanak, nada de nutriente. Si aporta nutrientes, es poquito. No es como un alimento natural que chayo saxtantana o kaisa hachala marcotatsut queja o kayas anke congeladitos por tan queja mancantan paitas tan caldit segunditza. No es igual un enlatado.
tiene productos que no es adecuado para el consumo humano. Una mezcla de eso se convierte veneno para el ser humano. Eso es lo que te está causando, robando los nutrientes de tus articulaciones. Otro famoso, leche Gloria. ¿Qué más hay? Muchos me dirán, si la leche Gloria tiene nutrientes. Para mí no es así, Gilatanak. Ukamatanich, señor nutricionista. Señor nutricionista, que tiene acá su manakajishchukisiputajakalvatanak. Porque escucha en la radio. Doctora Nagasishchukiu, enfermera Nagasishchukirakiu. Caramba, ¿qué ha pasado? Jehová Soroja nos va a dar palo verde, es así. Hay que decir las cosas. La verdad, pues. Encima, ukata y pero yaptatanja dolcisito nakampe, biscuchuelo nakampe, caramba. 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Atuntasktana. Otro de los problemas, un ser humano excesivamente saporón mancantan. Tu carta yeja, cuerpo sagilata rofino Cáceres. Aruntansmao akalwatana. Así es Gilatanaka. ¿Ya? En las ciudades la mayoría estamos enfermos. Claro que en tu juventud no vas a sentir dolor, ¿ya? Pero algunos ya tienen sus 30 años, 40, hermano, ¿por qué me duele? ¿Por qué está pasándome a mí? ¿Sabes, mamita majá? Era pura chatarra. Puro chatarra. ¿Ya? Ukata wabita humaj nasiwaita, ya todo desnutrido. Eso deberían dar a conocer los nutricionistas, Radio Nakarosa, Jotapo, me están invitados, pues, los profesionales de salud. No les voy a cobrar nada, Gilatas, de el Salud Yunguyo, Hospital Yunguyo, a los profesionales. No les voy a cobrar ni un sol para que ustedes den a conocer la realidad de dónde vienen las enfermedades. Prevenir antes que lamentar. Nanakaj prevención, ukat parlabot. Antes que estés chillando como chivato. ¿Ya, hermanito? ¿Ya, hermanita? Encima, janat kunas wakiseja. Nayas ukam gaseosas umtaña justito bi, sumjamarakiwa. Yaptanj en vez de agua natural gaseosan bebe. Ukat articulación anagamaj. Sususkej. Chakanagamaya. Afectiva. No solamente al esqueleto humano, articulaciones del ser humano. Afectej a todos los organismos. Veneno peneukaj. Juntamente con el azúcar. Y sus derivados. Gilatanak kuyakitanak. Todo procesado, Gilatanak, todo, y está objeta, todo procesado, no es pues a 100% beneficioso para el ser humano. ¿Cuál es beneficioso a 100%? Los productos naturales, hermanos y hermanas. Yapuistastana, huertos azut, yugatapustastana. Mínimamente con ukaiska es para antojitos alta sintana como fideos, ¿no? Azúcaritos, pequeñas cantidades umastana. Hilatanak ukama hañasau hibasanaka. Por eso, los hermanos que me han visitado, que me dicen, ay, que me duele la cintura, ay, que me duele los hombros, ay, mi columna, ay, mis piecitos, parece que me da calambre. Y es más, Gilatanaka, Kuyakitana, Airiu Katuntito, Sasao Paltan, Airiu Katuntito, Karajaruaksaru Hirta, Waije, Amparaj Ankuna, Waitapejeto. ¿Por qué crees que les pasa eso? Kunats Pasabhtam. ¿Sabes, Gilata, Ukaj Pasabhtam, ja?
Sabes, Gilata Cuyaca, istita con tus finos oídos, muy pronto en vivo, mis tañaneja, en la canal ya televisivo, mis tuñaneja, en radio uno estar, aneva kamak mis tañanet, unicat apjitatawa, aukisi tortua, a la edad que tengo ya. Sabes, Kunatsa, este cuerpo maravilloso que Dios te ha dado, a partir más o menos exactamente de los 30 años para arriba ya no produce colágeno. Y hay que comer, meter por la boca hacia el estómago para que proporcione colágeno. ¿Ya? Entonces, Gilatanak, Kulyakitanak, Radio, Istirinaka. Reemplaz jañape. Colágeno, caro. Ahora, por falta de agua, ukatau airiu, airiu sasparlaptaj, ukatau ayoktaptam, ukatau ankunakas waitapiptam. No es por otra cosa. Por falta de agua, un líquido esencial para el ser humano. Humataquilla, nayataquilla. De los 100% de los yunguyeños, yunguyunet parlañani, sutips aitañani, por lo menos de los 100, 5 personas nada más. Máximo 10 personas, 90 de los 100. No tomamos agua. Reemplazamos a ese famoso líquido agua, huma, aunque agua en Yungu es sucio, cochino, lleno de gusanos. El atanaculia que no es tratado para mí. A vez en cuando uchtane para que cloro para disimular, pero tengo que decir las cosas como tales. No es apto para el consumo humano, es contaminado. Yo le digo así. Y es así. Ese líquido, el esencial, es muy importante para este cuerpo. 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Nayaja, fácilmente, ya, sácame que es tan ella. No es bueno perder, ni un diente no es bueno perder, cuida siñani, limpia siñani. No pierdas el diente, taikajatas con. Hachata o algo su chasirita así es, Gilatanak. Y bueno, acá hay articulación para las ktana. Ahora, chakanakamach por falta de calcio. Hanchi cuerpos, tendones, ligamentos. Konatsu kajta. Huaytapise han líquido senovial, lucas por falta de agua y colágeno. Por eso, pues, a la casi maya. ¿Cuánto cuesta una caja de cerveza? 80 soles, 75 soles, 70 soles. ¿Y cuánto cuesta un producto de colágeno? Ese líquido, ese nutriente, sañane, ya, nutriente, vitamina, sañane, que necesita nuestro cuerpo.
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Necesita y chakamaha necesita calcio. ¿Qué crees? Cerveza pachat calcio. Gaseosa pachat calcio. Fideo can pachat calcio. Azúcar en pachat calcio. Esos te roban peor. Te desnutre. Más desechos, más enfermedad. ¿Anicha? ¿O no es así? 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Chekpach al suskta. Chekpach al suskta anicha. Porque yungui marcan hakast nayak. 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Jiwas pachao, jiwata taitán, lo jodemos, lo maltratamos a nosotros mismos a través de la alimentación. A causa de eso se descalcifican los huesos, ucata el famoso osteoporosis, el famoso reumatismo, tanto todas las enfermedades chacanak unistaitán. Nosotros mismos. ¿Ya? Todos los productos refinados, ultra refinados, es enemigo para el ser humano. En serio, Gilatanak. Todo. En un solo saco vamos a meter en esta mañana. Vaya a preguntar hoy día mismo al Hospital Apoyo Yunguyo o Centro de Salud. Hay nutricionistas. Hay incluso... Nutricionista Nakhakuro Nagano Tjane Otjewa en las instituciones educativas, colegio Nakano, escuela Nakano, psicólogos Ukano Tjeo. Hanis Krieg Pichista, hermano, amigo, paisano, Okaoka Kamahai por Kaponirak Istasir Sarat. Ukat Krietata, ya hermanito. Ugat sataha, Hilata Sebastián, Chekpacharaksa, Hilatana Kulyaganak Arsusin Kirsasin. Así es, hermanos, amigos, paisanos. ¿Ya? Entonces, marca Cherina, la salud es importante. Ya déjenlo a un costadito en esta hora a los candidatos. Ya mucho ya hemos escuchado sus propuestas. Dejemos un ladito. Ya sabemos quién va a ser el alcalde de Yunguyo, de tu distrito, de tu centro poblado. No hay necesidad que ya tú estés escuchando que qué tal, tal. No, no, no. Lo más importante es la salud, pues. Entonces, Gilatanaka, Kulia, Kitanaka, Radio, Estirinaka, Ukamao. Gilatas, Kuliakitas. Tayaro culpa pria jeperenaga. 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Sabes, hermanos, por descalcificación de los huesos, solamente el frío, catayaja, cauchuchuja, produce dolor y así inflamar. Usuta tayiwa. Tirurin, sasao posuta tayeji latanaka. Acá tayaja. Y vas a estar ya marcando tan pilla. Con ahora se te chaca más descalcificataje. 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Acá está ya jucaroja. Atacrante, tayante, chuñun tantra y maipuso tatayej. Inflama y puso tatayeo. Y has tocado dolor. Unstavayej. 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La salud
es primordial. Con salud, humaras catajas, trabajis iscata, o col con sigis iscata, pero mayusun tata, joca col ganas taja, wali tanto esfuerzo en pejan mancatan mancataja, se va a ir gilatas a la inversión de, para recuperar tu salud. Usunta vaejatai. 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Malitro jaujas kimsa tasayanicha. Palitro sohta tasaspay. Reglamentario un litro para arriba. Hasta el dos litro mantas y caco. Pero han ir a tu quejo. Palom jamás huec, huec, huec, huec, huec. Mat palit pach. Alba matasito. Ya a las 10 de la mañana otra tacita. Las 2 y matasita. 3 de la tarde otra tacita. Hay pojo y quinta ya te otra tacita. Eso necesita tu cuerpo, pues. Antes de los alimentos, no después. Así es, Gilatanaku Yakanaka. ¿Ya? Acá, Gilatas, acá. Nutrientes, colágeno, agua, calcio. Y lo más importante, Yakepanaka, calcio, alapjej, ucheyasipjeo, mancapjeo. Necesitas vitamina D. Vitamina D. Oka vitamina D aja. Tayanta yu. Ma kuajama o trabajej. Chamanchiu. Tayanta yu. Chakaros cuerpos. Hanchiros con articulaciones del cuerpo. Necesitan oka. Ya que pach colágeno. Oche yacinta. 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Calcio. Oche yastu. 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Mira, Gilatana, quejas, quejas así he escuchado. Claro, churasctanaya, calcio, colágeno. Agua churrasco están ahí. Pero más cosas a falta, carojo. Vitamina D. Tatito, estaba yo que vas a atacar. Vitamina D. Ka intitatat maita señaj. El sol aporta la vitamina D. Pero ani ya tip tantej. Con jamrak aport janes. Que vas a ya que panaga. Y sin pachau. Vitamina U. Kat kato kan jacosip. Hay que recibir pues baños solares. Por lo menos 3 minutos a 5 minutitos suficiente. No es que estés echado todo calato con baños solares todo el día. No es necesario. O aporte de vitamina D. Managas calcio, ucheyasif, mancanta, octas, caramba, saporon, saporona. Colágenos, mafta, kunarak, por falta escasez de vitamina D, deficiencia, utjaraquilla. 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Sabes, hermanito Naka, pachauta katxistane. 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Acá lo anja. Hibasaja vitamina D te monañanch. Acá sanax articulaciones callachis ochistaneja. 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Hermano, suca vitamina D. Con salasinanej. Aceite de bacalao. Recomendado por los médicos. Si no hay plata, si no hay cualquier, cómprate, pues toma aceite de bacalao. Eso recomiendan los profesionales. ¿Eh? Yo no lo digo, yo no me he inventado. Y ya, la vitamina D o canqueja en aceite de bacalao.
Wa le recomienda tao. Aka aceite de sañani bacalao kunan alcanis. Por ejemplo, tiene omega 3, oka omega 3 uga hasta colesterol. Triglicéridos ukanak pihilatanaka kuyakitanaka marka marka chirinaka. 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

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Ya aceite de bacalao al asiphat, jutaphata, remedios caseros de Gilata Sebastián y Gilata Culiaquita Hermelinda. No solamente tiene vitamina D, tiene vitamina A, Naira Matake, tiene vitamina D para que apoye incristalizar tayantañata gilatanaka, chacanacamar, lo que es el calcio y otros nutrientes que necesitan nuestros articulaciones, ¿ya? Ahí está. ¿Cuánto cuesta? Baratito. Vamos a hacer una promoción de entregar este producto, aceite de bacalao, jutap jata, ¿ya? Una promoción. Era cataneo. Entonces, kamachisa, kavitamine de ukaj, vale hacha papel crucial, sañani, ukwa ernakej. Yamapiwa para absorción del calcio para nuestro articulaciones, más que todo para la salud de nuestro óseo sasapelle, para mejor entender. 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No es por gusto, aceite de bacalao. Ukao gilatanaka, más a producto para la nueva voz. Ni aquí o acá en Jaraki, Víctor Montoya, o Pampira aquí o Camara Guañán, ya, Calvatana. Así que, más quita, política adjitecta se guaitano. Lo más importante es la salud. Ya sabemos quién va a ser el alcalde, Masur para escribir y usar gilatas a los centros poblados. Hermanos Janarotja, zona Yunguyo, Copani, Muitanewaitua, Yatiñataki, avisa que Kamsiwasi Wanagats Arsubhagirakiwa, Kitins Bandera Bajsintiwaltataja. Esto no es mentira, por si acaso. Usted puede ir, anda a revisar, agarra tu moto, date una vueltita. Ya de Wilber Kutipa, Javier Salas, Ucana Ojilatanaca. ¿Y quién será del distrito de Copani? Se ve que esté trabajando duro, ¿eh? Y bien aceptado debe ser. Yo pensé que era de otra bandera, Uca bandera Utanacaro Japjat Astanja, más abunda de Yunguya Copani, Jilatanaca. ¿De quién? De Javier Salas. De distrito, ¿no? ¿Quién será el candidato? Su candidato distrital y de los centros palos más abunda del caminito, Chiartaki. Estos días estamos bajando zona Tinicachi y poco se le ve lo que es la bandera, menos, no poco, menos del señor Kanawiri, ¿ya? Lo que es el sombrerito. Ahora, o más poco, casi nada se ve del señor Huanca. Bueno, Kamao. Así que Gelatanaka ya se sabría para mí a quién sería nuestro tu próximo alcalde. Pero puede suceder todo, puede cambiar las cosas. Nada no está dicho. A veces la población, Mayakira Aksar Hakokipti Maizaro, ya Jupanagahual trabaja apjañabaj en robar conciencia, Gilatanak. Bueno, Masuro Karo Sarakawaitana, Sarantjiwa, Uñijasjiwa, posiblemente Yunguyo, hasta centro poblado Chimpuriraki Cañaniwa, Kaugnir Bandera Nagaj, Ukatavisaj Tasasjeo, ¿no? Hanabiniuchumsje. También va a haber apertura de campaña. Ya domingo vi los tres candidatos, me parece que van a abrir. Y sabes, hermanos, hay lagartijas, culebras, jutaneo. Ya quepas candidato, hasta por carros, ¿no? Apanepje de cepita, de pomata, rubacinepje. Ese no es novedad. Se conocen las caras conocidas. Humanagar centros poblados como.

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4: En el amor, quien decide es el corazón. 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

Muy buenos días, amigos de Duerme Ruso, las 7 horas de la mañana, 18 minutos. Buenos días a todos los amigos que están en la sintonía en esta hora de la mañana. Buenos días a los amigos de los centros poblados, parcialidades. Buenos días, Yunguyo. Buenos días a toda la linda gente, como siempre, va conectándose a través de la página oficial. Bueno, nos dice por acá, no nos ha llegado el enlace. Bueno, la disculpa el caso debido pues a tanto compartir, me imagino se ha gastado, ¿ah? Me sale acá imposible de compartir en las otras páginas. A los administradores, muy buenos días, gracias más bien, siempre por escucharnos, por la preferencia y también por permitirnos a través de sus páginas compartir la información desde la ciudad fronteriza de Yungul. 18 minutos de las 7 horas de la mañana. Buenos días, bienvenidos. De manera muy especial agradecer la sintonía a cada uno de ustedes, como siempre, toda la mañana, minutos antes de las 7. Estamos ya en el horario establecido para poder compartir. 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Minutos de las 7 horas de la mañana. 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Minutos de las 7 horas de la mañana. En breves vamos a conectarnos o tener a través del hilo telefónico con Carlos Álvarez. El lamentable suceso que el día de ayer se dio a través de Huilla y Marca. Y bueno, hoy por hoy a través de los diferentes medios de comunicación. Por el momento, continuamos con más noticias. Allá, gracias también, gracias allá en Supe Barranca. 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Buenos días, Supe. Gracias por la sintonía. Los amigos en Lima, muy buenos días.

Servicio a la comunidad de atención a aledaños, Chimbo, Cuturapi, Pomata, Ticaraya. Atención a los hermanos del Balcón Filosófico del Altiplano, Pomata, toda la zona. A los amigos de Chimbo, a los amigos de Cuturapi, a los amigos de Imicati, Queñuani, Acario, cercanos a ese lugar. Pérdida de una vaca. Ya aproximadamente 6 o 7 días con el día de hoy y la persona o los propietarios lo están buscando incansablemente. Y por acá, gracias también a nuestro corresponsal desde Cuturapi, nos dan esta información. Se ha perdido una vaca de color broinsoy, aproximadamente de 3 años de edad, en Chimbo. Dueño el señor Carlos Rojas. Atención, la persona o las personas que tengan conocimiento de su paradero de esta vaca, aproximadamente 3 años, ¿eh? Listo, color bronzoy. Se pueden comunicar al 952-026-265. Atención, el propietario, el señor Carlos Apaza Rojas, se encuentra preocupado. Creo que un animalito siempre lo han criado con cariño y también para poder de alguna manera tener solvencia económica. Se ha extraviado en Chimbo, atención. Vaca color bronzoy del señor Carlos Apaza Rojas. Así que por favor a las personas que tengan conocimiento o hayan escuchado, pueden llamarnos, si no a los centrales de Radio 1 Star. O caso contrario al número 952-026-265. Directamente con el señor Carlos Apaza o señor Víctor, en este caso, el padre también de Carlos, se la da recompensa. Así que por favor colaboremos. Si por ahí la persona no sabe dónde llevarlo, muchas veces, a veces las vacas pues vienen de otros lugares. Y hay veces el aprovechamiento de algunos. Esperemos que esto no pase, ¿eh? Esperemos que podamos colaborar con el señor Carlos Apaza Rojas. Pérdida de su vaca de color bronzoy de 3 años de edad. En la sintonía, Luna Cleo Estela, muy buenos días. Igual venir a Guillermo Rosa Hualpa.

7:26 a.m. Incendio de rollos de jebe registrado en el interior de una vivienda ubicado en el jirón Audibert, cerca a la prolongación Avenida Brasil. Fue controlado tras aproximadamente una hora de arduo trabajo. El personal de seguridad ciudadana acudió al lugar luego de ser alertado durante su patrullaje preventivo, contando con el apoyo de los vecinos para abastecer de agua y combatir las llamas. Según manifestó la propietaria Katy Chalco Maita, de 21 años, el fuego se habría iniciado cuando una chispa proveniente de la quema de basura alcanzó el material inflamable. Posteriormente, efectivos de la comisaría de Yunguyo se sumaron a las labores, logrando extinguir completamente el incendio. Este tema ya lo habíamos hablado muchas veces, no es ajeno este tema de incendios. Ya ha habido en el mercado 15 de agosto fuga de gas, ha habido incendios forestales acá en Yunguyo. No es como algunos piensan, bueno, acá no nos va a pasar. Bueno, este tema de tener al menos un cuartel de bomberos, ningún candidato lo está tocando. Muchas veces nuestros amigos que están en la sintonía siempre nos escriben, siempre hacen también este tipo de aporte, pero no se está tomando en consideración. Lamentable, lógicamente que sí. ¿Tiene costo? Sí, pero necesario, lógicamente que sí. Percy Acostupa Huanca, un cordial saludo allá en Tacna. Buenos días, Percy. Desde Yunguyo, como siempre, también Percy, ahí está, siempre aportando ideas. Hay veces factor tiempo también no alcanzamos, pero ahí siempre con las noticias. Gracias, Percy Acostupa Huanca. Siete horas de la mañana, 28 minutos. En breve vamos a comunicarnos con Carlos Álvarez para el detalle también de esta información, que el día de ayer tuvimos lamentables sucesos aquí en la provincia de Yunguyo. Bueno, tampoco es ajeno. Esto está pasando casi diario. Nadie sabemos los problemas que hay dentro de casa, dentro de la familia, y muchas veces se opta por este mal pensamiento y por supuesto también el hecho lamentable. En breve ampliaremos este tema. Mientras tanto, aquí en Yunguyo continúa la racha, la ola de perros callejeros. Muchas veces ya a través de este medio, a través de otros medios de comunicación, se ha informado este tema de los perros callejeros y hasta el día de hoy no hay solución. Para el señor Tito, simplemente ir a vacunar y ya con eso ha cumplido, ¿no? El doctor Vilca, solamente ellos pues hacen sus cronogramas de vacunaciones. Lógicamente, las personas que tienen a sus canes y lo tienen pues como parte de la familia, entonces lo llevan, pero la preocupación es de los perros callejeros o perros salvajes, como lo llaman, que en las noches se reúnen, no sé cómo se comunican, eso es lo que dicen, que se reúnen por las noches y empiezan a atacar animales. Ya hemos tenido varios tipos de ataques en con los hermanos de Imicati, aledaños, Unumán y toda esa zona, y hasta el día de hoy no se está haciendo nada. Ataque a animales, a ovejas, a vacunos, recién nacidos. Ya hemos tenido también varios daños y nadie da solución. Bueno, esto sucedió acá nomás cerquita de Juliaca. Ataque de un pitbull deja a otro can con lesiones de consideración. Un perro de raza pitbull atacó y mordió a otro can de raza mestiza en inmediaciones de la agencia Tambo Pata en Juliaca. Personal de Serenajo acudió al lugar tras recibir el comunicado de la base central y contactó con el perro mestizo presentando lesiones de consideración producto del ataque. Bueno, el can pitbull, ya de conocimiento sabemos, un animal de raza fuerte, de mandíbulas también fuerte, y lógicamente los daños deben ser demasiados. Bueno, acá en Yunguyo también hay... Ya alguna vez se había hecho este comentario de ataque del pitbull que tenemos a la espalda del colegio José Gálvez. Bueno, esa es mi ruta que siempre paso casi todos los días. Bueno, lo veo tranquilo al perro, pero a veces puede reaccionar. Creo que ya hemos tenido una queja hace par de meses, adelante o atrás en este caso. Ojalá los propietarios, si fuera el caso así, si tienen ese tipo de animales, tener siempre con el bozal si lo van a soltar en la calle.
Muy aparte de eso, hay personas que crían los perros que de día lo tienen amarrado. Muchas veces tal vez no le dan ni agüita ni comida. Y algunas veces lo sueltan en las noches y va atacando a las personas. Entendemos sea para seguridad, pero aquí la calle es para transitar libremente. Bueno, a la hora que sea, alguno dice, caramba, ¿qué hace andando una persona a la 1 o 2 de la mañana? Bueno, entendemos la preocupación, pero también una persona es libre de andar a la hora que se le dé la gana. Puede tener una emergencia, puede ir a algún lugar. Muchas veces los días lunes salen a la 1 o 2 de la mañana. O los días viernes se van a Desaguadero 2, 3 de la mañana. Entonces esperemos que los propietarios de los canes, que algunas veces o algunos no lo han llevado a vacunar todavía, pero tienen en casa estos perros de razas diferentes, lógicamente, que no ni siquiera están vacunados y ni siquiera tienen una buena atención. Según la ordenanza de la señora regidora Pacheco, recordarán, y siempre lo vamos a recordar por acá, que aducía que se hizo una ordenanza para los canes, pero ningún resultado está dando. 7:32

Bueno, Arequipa está dando mucho que hablar. Bueno, acá en Juliaca también, acá en Yunguyo, nada. Estos amigos que están en las oficinas de fiscalización, están en otras áreas que corresponde, nada, calentando el asiento. Ya en Arequipa y nuevamente también sobre tema de los medicamentos. Ya hemos visto el día de ayer, hemos dado esta noticia. Licores adulterados, cervezas adulteradas, ya se ha hecho pues el entierro. Hoy en día también incautan medicamentos falsificados y vencidos durante operativo en Tambopata. Un operativo inopinado realizado en el establecimiento farmacéutico de la urbanización Tambopata en Juliaca permitió la incautación de medicamentos con diversas observaciones sanitarias. La intervención estuvo a cargo de la Fiscalización de Prevención de Delitos de la Policía Nacional del Perú y la DIREM de la Direxa Puno. Durante la inspección, las autoridades encontraron medicamentos presuntamente falsificados, sin registro sanitario, vencidos, de procedencia desconocida y en mal estado de conservación. Asimismo, se verificó que algunos establecimientos no contaban con autorización sanitaria vigente ni con director ni con una dirección técnica responsable. Bueno, acá en Yunguyo de un tiempo atrás, ¿hace cuánto? Cuatro años, se han abierto farmacias casi en todas las esquinas, en todos los lugares. La gran pregunta es: ¿tendrán licencia de funcionamiento? ¿Tendrán la autorización respectiva? Y muchos por ahí dicen o comentan que les venden medicamentos que no sea de marca como fueran de marca. Muchas veces nosotros acudimos, y esto es un mal también de parte de nosotros, que los doctores nos dicen primero tenemos que tener la receta, que un doctor nos debe recetar el mal que tenemos o lo que nos sentimos, y a base de eso recién ir a la farmacia. Pero nosotros hacemos lo contrario debido pues también a costo de la consulta al médico. No nos vamos a la farmacia, ni siquiera nos escucha la explicación, ya nos está poniendo en la mesa. Acá está, cuesta 4 o 5 soles. Medicamentos no lo sabemos si son buenos o no son buenos, o si son de marca o no son de marca. Muchas veces apurado, incluso ahí mismo pedimos regáleme agüita y nos tomamos por el malestar que sentimos. Digo esto porque al menos debe haber una técnica o técnico farmacéutico en las farmacias. Al menos te escucha a ver cuáles son tus síntomas. Me duele la cabeza. ¿Qué más? ¿Y por qué razones puede doler la cabeza? Hay muchos factores. Pero lamentablemente, nosotros simplemente entramos a la farmacia, ni bien entras en la puerta, dices pastilla para el dolor de cabeza y ya te están poniendo en la mesa. Acá está, señor, la toma 5 soles o 4.50. Muchas veces dos tomas, tres tomas, tomamos, incluso algunos pedimos que sea fuerte para que me pase rápidamente. Bueno, cosas que se cometen, ojalá en Yunguyo, haya esta revisión en las farmacias, no solamente en las farmacias, restaurantes, bueno, bares, ni qué hablar, porque lo dicen que aquí no hay autorización para todas las cantinas, pero vemos cantidad de cantinas.

0: 7:36 a.m. Este tema de quema de pastizales, que prácticamente estos meses lo hacen muchos hermanos nuestros también en la región, ¿no? Ya pasó este tema también en algunos lugares, pasó en Cepita y también acá en Puno. Víctimas de incendios sin ayuda por discrepancias de autoridades por jurisdicción donde ocurrió siniestros. Más de 30 familias afectadas por incendios forestales del domingo 30 de agosto permanecen sin apoyo debido a la indiferencia territorial entre Puno y Paucarcolla y Tiquillaca. Los pobladores denuncian que las autoridades discuten y que el distrito pertenece a la zona mientras las víctimas enfrentan pérdidas y necesidades urgentes. Reinaldo Quispe Quispe, poblador de San Salvador de Mayapa, denunció que Defensa Civil de Paucarcolla no acudió a evaluar los daños. Según señaló, el municipio argumentó que las comunidades no pertenecerían a su jurisdicción, pese a que sus pobladores votan en Paucarcolla. Entre los damnificados también está Justo Chambi, quien perdió su vivienda, ahorros y más de 50 ovejas. Su esposa Sebastiana Quispe Quilca, de 81 años, murió durante el incendio. Chambi anunció que abandonará la zona. Bueno, cosas lamentables que pasan, ¿no? Esperemos que de alguna manera pueda solucionarse. 7:38 a.m, esto del Perú. Vamos a intentar comunicarnos rápidamente con Carlos Álvarez a ver si nos detalla sobre este tema, hecho lamentable, que sucedió en la provincia de Yunguyo el día de ayer aproximadamente a las 4:30. Ocho treinta y ocho minutos de las 7:00 a.m. Ojalá esté desocupadito Carlos Álvarez, como siempre, también reportando toda la labor que desempeña Serenazgo en toda la región de Yunguyo, en este caso todo el territorio de Yunguyo. Don Carlos, muy buenos días.
1: Sí, amigo Víctor, muy buenos días.
0: Buenos días, Carlos, que le moleste, tal vez está ocupadito, pero brevemente detállenos sobre este lamentable suceso el día de ayer, que eso también expande cada día, y en hogares está pasando esto, y muchas veces no resalta, pero ayer lamentablemente tuvimos este mal precedente aquí en la provincia de Yunguyo.
1: Sí, muy buenos días, amiga Víctor, gracias más bien por darme la oportunidad en su medio de comunicación para informar, ¿no? Lamentablemente, bueno, el día de ayer en horas de la tarde se asustó un hecho, pues, donde han perdido la vida dos menores de edad, ya tres años aproximadamente, donde también, pues, a consecuencia de un presunto envenenamiento, que el tipo de sustancia que se ha utilizado está en proceso de investigación. Exacto. ¿No? Entonces, y a su vez también, pues, la madre, pues, se encontraba aún con signos vitales, donde el personal de salud de aquí, el servicio de emergencia del hospital de Yunguyo, ha hecho todo el esfuerzo para poder estabilizarlo y también, pues, restablecer. Al parecer, esta sustancia, que aún no se conoce, ha hecho efecto en la madre, pues, lamentablemente su situación de salud ha empeorado y el médico de turno ha dispuesto, pues, el traslado de la persona, en este caso de la mamá de los menores, ¿no?, a la ciudad de Puno, ¿no?, y la cual, pues, en horas de la noche, pues aproximadamente 8 de la noche, ha sido trasladado en la ambulancia, custodiado por personal de la policía y, claro, a su vez también con apoyo del personal de salud.
0: Exacto. Tema muy lamentable, Carlos, dar esta noticia. ¿Algo más se pueda complementar sobre el papá? ¿Está en calidad de investigado, simplemente en calidad de testigo? ¿Se sabe tal vez los problemas que ha pasado o todavía recién está en proceso de investigación?
1: A ver, amigo Víctor, yo quiero dejar bien claro y precisar lo siguiente. Nosotros hemos tomado conocimiento de estos hechos a raíz de una llamada, ¿no? Y de manera inmediata, mi persona, conjuntamente con el personal de seguridad, nos hemos constituido al servicio de emergencia, y ahí efectivamente la mamá se encontraba en la sala, en la sala de emergencia, siendo atendido por el personal de salud, y los menores, pues, ya se encontraban ya en la morgue central, ¿no? Entonces, Nos entrevistamos con el médico de turno, nos manifestó de que ya los menores, quien había sido auxiliado por el papá,
0: Ya.
1: ¿no? En este caso, quien la primera persona que se llegó a enterar de este hecho fue el padre, o sea, el esposo de la señora, ¿no? Quien, bueno, al tomar conocimiento, ha tomado los servicios de un vehículo, de un taxi, se ha constituido hasta las playas de Peñuani,
0: Exacto.
1: ¿no? Y ahí ha encontrado a los menores ya sin vida y también a su esposa todavía aún con signos vitales, ¿no? Estaba ahí agonizando, ¿no? Entonces lo que ha hecho es trasladarlo a todos, a ellos, al servicio de emergencia. Pero ya en el servicio de emergencia, el médico de turno lo que ha hecho es simplemente al observar es que ya los menores estaban fallecidos, ¿no? Es por eso que ha dispuesto el internamiento de inmediato
0: A la
1: a la
0: morgue, a la
1: morgue,
0: morgue.
1: ¿no? Y la madre ha sido sometida pues, a diversos
0: De
1: exámenes
0: lavado,
1: también, como de
0: claro.
1: lavado, todo ello, ¿no? Entonces,
0: Pero acá hay un
1: bueno.
0: tema preocupante, Carlos. Usted menciona, o tal vez pueda rectificarse, que los niños ya estaban fallecidos y lógicamente para levantar un cadáver necesita pues presencia de las autoridades. ¿Cómo se está manejando este tema? O tal vez estaban con signos vitales todavía y bueno, como todo padre o persona que quiere colaborar también ha cumplido esta labor.
1: Mire, a ver, aquí hay dos temas.
0: Sí, vamos.
1: Cuando una persona ya se encuentra sin signos vitales, no se puede tocar,
0: Exacto,
1: amigo,
0: ahí voy,
1: Víctor,
0: eso,
1: ¿no? Y
0: exacto.
1: eso también debe tomar conocimiento la sociedad o la población. Y a
0: Exacto.
1: veces el desconocimiento o la ignorancia, a veces, o sea, o a veces también el apresuramiento nos hace cometer errores. Y a veces de
0: Exacto.
1: manera involuntaria podemos involucrarnos en problemas y hasta asumir a
0: Exactamente,
1: veces
0: claro.
1: un tema de denuncia penal. En este
0: Exacto.
1: caso, el padre, una vez tomado conocimiento de los hechos que se había suscitado, él debió de comunicar de manera
0: Claro.
1: inmediata a la policía
0: Exactamente.
1: o llamarnos a nosotros. Y nosotros hubiéramos acudido al lugar y al observar de que los menores estaban sin signos vitales, entonces nosotros, indefectivamente, no podemos tocar, ¿no?, toda
0: Claro,
1: la
0: hasta que haya
1: zona.
0: una investigación, lógicamente.
1: Claro, es comunicar a la policía, llega al
0: Exacto.
1: lugar, entonces se hace conocimiento al fiscal, ya pues el fiscal también se hace presente y dispone pues el levantamiento de cadáver,
0: Exacto.
1: ¿no? Porque ese es el procedimiento.
0: Así es.
1: Y al ver hay una persona que está con signos vitales, definitivamente lo que se tiene que hacer es trasladar de manera inmediata al servicio de emergencia, ¿no? Para que le puedan, ¿cómo se llama? Aplicar todos los procedimientos, ¿no? El personal de salud, para ello está
0: Exacto.
1: preparado ellos. Entonces, pero lo que indica el papá es
0: Ya.
1: la versión del padre, estoy diciendo bien claro, no mi versión,
0: Claro,
1: sino la
0: claro.
1: versión del padre. Cuando nosotros hemos tenido el primer contacto con él, nos manifestó de que cuando ha llegado él, sus
0: Ya.
1: hijos todavía estaban calientes. Claro, el cuerpo puede estar
0: Claro,
1: caliente
0: claro,
1: en ese momento, ¿no?
0: claro.
1: Pero ya
0: Claro.
1: los niños estaban pues sin signos vitales. Entonces él en su desconocimiento ha agarrado, lo ha subido en la unidad móvil. Y a su esposa también lo ha trasladado pues al servicio de emergencia, ¿no? Donde cuando ha ingresado al servicio de emergencia y el médico de turno simplemente lo que ha hecho es observar y verificar y pues ya los niños se encontraban pues sin
0: Claro,
1: signos vitales,
0: muy
1: ¿no? Entonces,
0: lamentable,
1: es por
0: lógicamente.
1: eso que ha dispuesto, ¿no? El internamiento en la morgue.
0: Claro.
1: No,
0: Bueno,
1: eso
0: ese
1: es lo que ha
0: tema ya
1: pasado, ¿no?
0: será materia de investigación, ¿no? Habrá responsabilidades, como usted dice, muchas veces por desconocimiento pueda que afecte también al taxista que tal vez ha ido pues al pedido de papá a decir, bueno, se hizo, ojalá que ya también la investigación continúe y esto está para rato, creo, y no sé cómo está actualmente la situación de mamá, de la mamá de los pequeños. Preocupante la situación, ¿no? Carlos, muy aparte de eso, al final una recomendación. Creo que esto está pasando casi en la mayoría de los hogares y algunos pues toman esta determinación fatal, pero muy lamentable, Carlos.
1: Sí, mira, es lamentable el cuadro. Una cosa es opinar o hablar, pero otra cosa es ver in situ
0: Claro,
1: los
0: lógico.
1: hechos, ¿no? Son niños que no tienen la culpa de pagar, como quien dice,
0: Los
1: los
0: problemas,
1: hechos
0: claro.
1: de los problemas de los padres, ¿no? Porque mira,
0: Exacto.
1: 4, 3 años, o sea, estaban iniciando todavía su vida estos niños.
0: Claro.
1: Y son niños que son gemelitos, amigo, ¿cómo se llama Víctor? Y estos niños estudian pues en una institución de educación inicial aquí en Yunguyo. Lo que refiere el padre, lo que refiere, estoy diciendo bien claro, no es mi versión, es
0: Claro.
1: lo que refiere el padre, nos ha manifestado de que él en horas de la mañana su esposa no lo ha trasladado en una moto lineal. Ellos también tenían una moto lineal color negro, lo ha
0: Ya.
1: trasladado hacia su centro de nivel inicial, lo ha dejado, ¿no? Y bueno, ha retornado a la vivienda y es ahí donde más aproximadamente a las 10 de la mañana han tenido una discusión. Es lo que indica
0: Claro.
1: que
0: Esa es
1: han
0: la
1: tenido
0: versión
1: una
0: de papá,
1: discusión.
0: claro. Ya.
1: Es la versión del papá,
0: Claro.
1: ¿no? Ahora, si esa discusión solamente ha sido discusión verbal o física, todo ello ya será materia de investigación por parte de la policía y
0: Exacto.
1: como también del Ministerio Público. Entonces, la mamá se ha retirado de la vivienda a bordo de su moto en horas de la pasado el mediodía ya, porque usted sabe que esos niños también ya salen en horas de la tarde, presentan a la 1, 2 de la tarde, salen ya del nivel inicial.
0: Exacto.
1: Ella se ha constituido en la moto lineal. A la institución educativa, lo ha recogido a sus hijos, y bueno, pues es ahí donde la mamá, pues ya seguramente ha tomado la decisión fatal y lamentable de cómo se llama, quitar la vida a sus hijos y ella también, a su vez, quitarse la vida, ¿no? Todo ello. Es por eso que la mamá, al recoger a sus hijos, a sus dos pequeños, se ha dirigido, pues, a bordo de su moto lineal hacia las playas de Inicati. No, que
0: Queñuani, en
1: diga
0: este
1: las
0: caso,
1: playas, perdón, de
0: Queñuani,
1: Queñuani, de
0: exacto, ¿no?
1: Queñuani, sí, a
0: Claro.
1: las playas de Queñuani se ha dirigido. Y usted sabe que ese sitio donde está la playa, pues es un lugar desolado. No hay viviendas cercanas al lugar, no hay personas que tampoco transiten con normalidad por esa zona. Ahí ha estacionado en la moto lineal, ¿no? Y ella, pues se ha sentado en la arena, ¿no? Que está próximo a la orilla del lago.
0: Ya.
1: Y conjuntamente con sus menores hijos, y es ahí donde, pues, lo que indica el papá, ¿no? Es que nosotros le hemos preguntado cómo es que se ha enterado de que su esposa se encontraba en
0: Claro, esa es
1: Queñuani,
0: claro.
1: ¿no? Entonces, lo que nos ha referido, pues, el padre es de que su suegra, o sea, su madre política,
0: Ya.
1: ¿no? Es que le había recibido la llamada de parte de su hija, o sea, la esposa de la persona, ¿no? Quien le había informado, pues, ¿no? De que iba a tomar esa decisión fatal. Es por eso que la mamá, de manera inmediata, también le llama a través del celular de su cuñado, me indica, de su cuñado,
0: Claro.
1: y pues le hace el conocimiento de que su esposa se encontraba en la playa de Queñuani
0: Queñuani.
1: y que había tomado la decisión de suicidarse, pues, ¿no? Entonces, es por eso que el esposo. Como toma el servicio de un vehículo particular, de un servicio público, que diga un taxi, y se constituye pues a la playa, y ahí lo encuentra pues todo el cuadro, ¿no? De sus hijos y también de su esposa, pues, ¿no? Y lo traslada pues ya al servicio de emergencia. Nosotros posteriormente nos hemos constituido al lugar y hemos encontrado ahí la moto lineal, hemos encontrado también un plato descartable transparente y con restos de comida. No, que no presentaba ningún olor. Usted sabe que estos
0: Claro, hay
1: órganos
0: varios,
1: fosforados, hay
0: exacto, sí.
1: varios, ¿no?
0: Ajá, claro.
1: Hay algunos, por ejemplo, el folidol, el aldrin, el tamarón, todo ello que se
0: Pero
1: utiliza pues para la agricultura.
0: emanan un olor, pero ya notable en
1: Exactamente.
0: este caso. Pero aquí usted
1: Claro.
0: dice no, entonces, caramba, es un tema muy, muy preocupante. Si esto, ahora la pregunta es, ¿de dónde lo ha comprado? ¿De dónde lo ha
1: Y
0: sacado?
1: ya, justamente eso. Ya es materia de
0: Claro.
1: investigación, ¿no?
0: Exacto.
1: Entonces, como le digo, no había nada, ¿no? Y ahí habían pues dos peluches, dos juguetes de los niños, que deben ser los niños, pero eran representando un animalito del erizo, el mismo color. Me parece que los padres o la madre, el uniforme también era un solo color, todo ello de los niños.
0: Claro, son
1: Y también
0: bellos,
1: los peluches también eran dos, estaban en el lugar. Lo que sí ha hecho es disponer la custodia de todos los elementos que se ha encontrado ahí y se ha dejado personal de seguridad hasta que llegue el personal de la
0: claro, para que
1: comisaría
0: haya toda la.
1: conjuntamente con
0: Exacto.
1: el representante del Ministerio y procedan a hacer el levantamiento o realizar las diligencias, todo ello, ¿no? Que eso ya es materia, va a ser sometido a diversos exámenes para
0: Exacto.
1: dar cuál es el
0: Claro.
1: tipo de sustancia que han ingerido, ¿no? Estos menores conjuntamente con la madre,
0: Exactamente.
1: ¿no? Entonces, de ahí nosotros logramos ubicar nosotros al padre en ¿cómo se llama? Al padre, y nosotros inmediatamente lo hemos retenido,
0: Claro.
1: ¿no? En la camioneta.
0: Ya.
1: Y ya nosotros hemos, de este hecho, también hemos comunicado de manera inmediata al personal de la Comisaría de Yunguyo y como también al representante del Ministerio Público. Entonces, la comisaría se ha hecho presente en el servicio de emergencia y lo que hemos hecho es hacer entrega del padre, ¿no? A la comisaría y ellos conjuntamente con el padre y el
0: ¿Esto a
1: fiscal.
0: la comisaría de Yunguyo o a la comisaría de Queñuani en este caso? ¿Quién
1: A
0: es esta?
1: ver, el tema es, acá hay dos jurisdicciones.
0: Claro.
1: Los hechos se han suscitado en
0: En Queñuani.
1: Queñuani. Entonces, la
0: Exacto.
1: investigación definitivamente se tiene que llevar
0: Recae
1: en
0: a
1: la comisaría
0: exacto.
1: de Queñuani.
0: Ya.
1: Pero, ¿qué sucede? Al padre se le encuentra en la jurisdicción de Yunguyo, acá en el hospital,
0: Ya.
1: ¿no? Y a su vez también, la vivienda donde viven los padres es en el sector de Chayapampa, que pertenece al centro poblado de Imikati, que
0: Imikat.
1: es jurisdicción de
0: De Yunguyo.
1: Yunguyo,
0: Ahí está.
1: ¿no?
0: Vaya la
1: Entonces, es
0: aclaración.
1: por eso que las dos comisarías, pues, intervienen en todos estos hechos, ¿no? Y el fiscal también, que es de acá de Yunguyo, también, pues, ¿no? Participa en todas estas diligencias, ¿no?
0: Exacto.
1: Entonces, se ha hecho todas las diligencias en el lugar, el fiscal ha dispuesto que la moto lineal sea trasladado y puesto a disposición de la comisaría de Queñuani. Se ha trasladado en la unidad móvil de seguridad ciudadana, lo han dejado, y el fiscal conjuntamente con el padre se han constituido, y con la policía, se han constituido a su domicilio ubicado acá en el centro poblado de Imikati.
0: Claro.
1: Se han hecho todas las diligencias, no todo ello, ¿no? Ya en horas de la tarde, el fiscal ha dispuesto la detención preliminar de la madre, ¿no? Porque es la autora intelectual de,
0: Exacto.
1: ¿cómo se llama?, del envenenamiento, pues, de estos dos menores, de sus menores hijos, ¿no? Entonces, es por eso que en horas de la noche, ya cuando la ambulancia ha partido a la ciudad de Puno trasladando a la madre, porque su estado de salud era grave, no evolucionaba favorablemente, entonces ha ido, pues, con custodia policial,
0: Exacto, claro,
1: ¿no?
0: obviamente, ¿no? Claro.
1: Porque ya, pues, ya el fiscal ha dispuesto, pues, la detención preliminar, y de seguro que ha llegado allá, a Puno, y entonces ya, pues, la policía ha tenido que seguramente ya,
0: Estar custodiándolo,
1: aplicarle
0: claro.
1: los grilletes de seguridad o
0: Exacto.
1: custodiarlo, pues, ¿no? Entonces, todo ello, ¿no? Entonces, el padre también, pues, seguramente, más que seguro que el fiscal tenga dispuesto la detención preliminar por un plazo de
0: Claro, es una bestia,
1: 48 o
0: claro.
1: 72 horas para la investigación, ¿no? Porque ¿cómo se llama? Cuando suceden estos casos, pues, el primer sospechoso, pues, el entorno familiar, y en este
0: Exacto.
1: caso sería el padre, ¿no? Entonces,
0: Claro,
1: eso es lo
0: el
1: que.
0: tema de discusión no lo sabemos todavía. Esto, como dices, es materia de investigación. Habrá sido tan fuerte la discusión, ¿no?, para tomar una determinación tan, tan lamentable. Entonces, esto ya, me imagino, en el trayecto del día se hará la investigación, ¿no? Ojalá también de parte de la policía o de parte de la fiscalía pueda hacer este informe de alguna manera. Muchas veces pasa esto, pero ahí queda en nada y bueno. Sería también un precedente para de alguna manera tomar conciencia, Carlos, porque como hace rato dije, esto puede pasarnos a cualquiera, ¿no? A veces, pues, la mente humana es un poco frágil, un poco también que podamos cometer ese error. Entonces, ojalá sirva esto también de alguna manera a poder alguna recomendación de su parte, Carlos, o de que usted siempre está por ahí, tratar de tener un poco de paciencia siempre, pero a veces, pues, nos gana la cólera, como dicen.
1: Mira, amigo Víctor, yo entiendo que en todo hogar hay problemas. Siempre va a haber problemas por distintos índoles, ¿no? El factor económico, la incomprensión, todo ello, ¿no? Pero esto, yo creo que la solución no es tomar
0: Claro,
1: decisiones
0: eso es.
1: tan radicales como es el caso de ayer, amigo. Y esto,
0: Exacto.
1: claro, es materia de investigación, porque lo que ha manifestado el padre es que han tenido una discusión. Por
0: Exacto.
1: eso digo, vuelvo a repetir. No sé si habrá sido una discusión verbal o
0: Eso,
1: también
0: claro, ahí
1: con
0: vamos.
1: agresión física, ¿no? Para que una persona tome
0: Tome
1: esa
0: esa decisión.
1: decisión,
0: Claro.
1: bueno, ha tenido que suceder algo grave, ¿no? Pues por eso digo, no, es materia de investigación, ¿no? Todo ello. El tema aquí es, ¿estos hechos se puede evitar? Sí se puede evitar, amigo Víctor.
0: Claro.
1: Y la mejor manera de evitar estos hechos es a través del diálogo. Problemas siempre va a haber. A ver, nadie puede decir.
0: Que no tiene por claro.
1: Yo quisiera preguntar a través de su medio a cualquier oyente que levante la mano quién no ha tenido problema en su hogar.
0: Dudo que diga alguien no.
1: No, claro,
0: Claro.
1: porque la vida, pues, siempre hay momentos malos, momentos buenos, momentos tristes, momentos alegres, todo ello, ¿no?
0: Exacto, claro.
1: Pero que esto nos debería llevar a la reflexión, a no tomar acción, decisiones tan apresuradas y tan descabellados. Digo, ¿por qué descabellado, amigo? No podemos, por una discusión entre los padres no podemos tomar decisión de quitar la vida a nuestros hijos, claro, que ellos no tienen la culpa de venir al mundo. Mire, y a temprana edad, 3 años, amigo Víctor, tengan que asumir esa gran responsabilidad, ¿no? Entonces, eso creo que ahí se puede evitar. Mi llamado sería a la población, es que cuando haya problemas, siempre tratemos de solucionar de manera calmada, razonar, pensar. No, yo sé que de repente algunos, no, es que es sencillo, no, hay que ponerse en el lugar. Muchas veces, hasta a mí me ha pasado, amigo Víctor.
0: Creo que a todos, creo que a todos algún momento.
1: De querer tomar decisiones fatales. Claro. Pero ese es el momento, ¿no? Entonces, siempre uno tiene que, por sobre todo, tiene que estar, pues, hay que pensar fríamente. Entonces, mejor es retirarse. Y si no hay comprensión, lo más salomónico es, claro, saludable es, listo, separarse, listo, pero siempre el padre o la madre tiene que tener, asumir su responsabilidad de la manutención. No, muchas veces se separan y el padre se hace loco, el Pepe, y se va, y poco a nada le interesa cómo viven sus hijos, si se alimentan, si se visten o no se visten, si estudian o no estudian. Eso también está mal, amigo Víctor.
0: Claro.
1: Y creo que aquí los padres, yo siempre he dicho, no, más que cumplir el rol de padre, va a ser el rol de amigo hacia los hijos, ¿no? Para que haya esa confianza, todo ello, ¿no? Pero ya es decisión también de cada uno, amigo Víctor, ¿no? Yo, bueno, yo también tengo hijos, tengo un hogar, todo ello, entonces yo la verdad no tomaría esa decisión, ¿no? Y yo viendo estos casos, a veces a uno hace reflexionar, ¿no? Y bueno, y hace recapacitar, ¿no? Y pues tomar decisiones así, de manera abrupta, así, de manera inmediata, no nos lleva, nos puede traer también consecuencias. Mira, imagínese, suponiendo que la mamá logre salvarse.
0: Ahí vamos, ¿cuántos? Ella, claro, el proceso que va a tener que...
1: Mira,
0: claro,
1: aquí son dos delitos, claro, intento de suicidio y homicidio.
0: Exacto.
1: En la modalidad de parricidio, porque es de padres a hijos.
0: Exacto.
1: ¿No? Y hay una pena pues muy elevada, en este caso son dos menores, porque ahí hay elementos que van a, seguramente va a valorar también el fiscal, todo ello, y no, y va a tener, la mamá lamentablemente va a tener que afrontar todo el peso de la ley. Exacto. No, en este caso, mira,
0: gracias,
1: los hijos muertos, la mamá presa, el papá también, o sea, un hogar que se ha destruido en su totalidad, pues, amigo Víctor, ¿no?
0: Así es. Lamentable, lamentable el suceso, Carlos. Bueno, debido a la hora, Carlos, más bien gracias siempre también al llamado y siempre también la población también esperando algún detalle, de alguna manera, esto, como vuelvo a repetir, sirva de reflexión, ¿no? Y bueno, pues como ustedes también siempre están laborando, apoyando todo lo que sucede en Yunguyo. ¿Algo más que quiera acotar sobre este tema y par de temita más a algo que está sucediendo en Yunguyo?
1: Perdón. No, sí, amigo Vito, gracias más bien por la oportunidad. Ya, lamentablemente, pues había otros casos también, no se ha podido informar. El día de mañana voy a estar informando a primera hora, ¿no? Enviando los reportes a todos los medios de comunicación, ¿no? Acompañado de las imágenes, porque las imágenes dicen más que 1,000 palabras, ¿no?
0: Exacto.
1: Entonces, todo ello. Y las imágenes también que se han enviado a los medios de comunicación sobre este hecho, a veces es lamentable, ¿no? Lamentable, ¿no? La forma como se ha encontrado en el lugar de los hechos, en el servicio de emergencia, al momento que se ha trasladado todo ello, ¿no? Entonces, creo que esto nos debe traer la reflexión, amigo Víctor, ¿no? Entonces, en ese sentido, gracias más bien por darme la oportunidad y un abrazo al pueblo de Yunguyo, ¿no?
0: Muy buenos días, gracias. Hemos tenido comunicación a través del hilo telefónico con Carlos Álvarez, como siempre también, atento a todos los llamados a través de los medios de comunicación, que de alguna manera pues nos informamos todo lo acontecido en la madrugada, en la noche o durante el día. Suceso lamentable, lógicamente, como dijo Carlos Álvarez, y la señora en este caso se recuperara, se salvara, tendrá que afrontar, bueno, una pena creo que ya muy, muy, muy, muy fuerte, ¿no? Bueno, esperemos, esperemos ya decisiones también de las autoridades. 8:01 a.m. en todo el Perú. En la sintonía, en esta hora de la mañana, Walter Guarachi Linares, como siempre en la sintonía, Richard Castro allá en Lima, la capital. Un cordial saludo para toda la familia Castro en San Juan de Miraflores. Julio, el chamo del sur, ¿cómo estamos, Julito? Bueno, lamentable la noticia desde el día de ayer, ¿no?, que se vive en Yunguyo. Bueno, cosas que pasan. Percy Acostumbo Huanca, buenos días a los amigos de Choquechaca, buenos días, Unomani, buenos días a los amigos de Imiscati, buenos días. Bueno, el día de mañana estaremos con más noticias. Amigos, llegamos a la parte final, sin antes agradecer también a Restaurant Rosy allá en Supe. Cordial saludo para Rosy Mamani y toda la familia, para Ana Lucero, de igual manera también para toda la clientela que a esta hora van saboreando los riquísimos calditos y también variedad de segundos. Buenos días en Supe Barranca. Gracias a los amigos de Lima, buenos días a los amigos en la rica Vicky, como dicen, galería Los Amigos, a nuestros paisanos de Ollaraya, buenos días. Edgar Centón Quispe, como siempre, llegando a la última hora, pero gracias, gracias, ¿eh? 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Y era

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Y atención, atención una vez más a los hermanos de Chimbo Aledaños. Se ha perdido una vaca. Atención, aledaños, Pomata, Japo, Lampa Grande. Ahí nomás, Chatuma, tal vez por ahí está la vaca. Color bronzoide, 3 años de edad. Atención, por favor, a las personas o a la persona que lo tenga o tenga información, por favor, comunicarse urgente. Se puede comunicar a través de nuestro medio también. Está el 931-306-328. El dueño, el propietario, el señor Carlos Apaza Rojas. Por favor, a la persona o a la persona que tenga algún conocimiento de esta vaca de color bronzoide, de 3 años de edad, el señor propietario Carlos Apaza Rojas lo está esperando. Por favor, toda la información que puedan darlo o de alguna manera dar el paradero de la vaca será da recompensa, así que por favor colaboremos, todos creo que de alguna manera siempre criamos animalitos, en este caso ovejas, vacas, para el sustento del hogar y lógicamente es de la familia. Por favor, los pedimos a todos los hermanos amigos de la zona de Chimbo, a los hermanos de Cuturapi, a los hermanos de Queñuani, Acari, o por toda esa zona, por favor dar información al respecto de esta vaca. 8:00 a.m, 6 minutos en todo el Perú, amigo. Parte final. Gracias, Luna, Cleo, Estela, en Supe. En Yunguyo, un saludo muy especial para toda la familia Huanca Totora, como siempre en la sintonía, para Antonio, René y toda la familia Huanca Totora. Buenos días a los amigos del barrio Santa Rosa, que hace poquito celebraron a lo grande su aniversario. Todo esto gracias al presidente. ¿Dónde estará el presidente? Su vicepresidente también, más perdido. Cordial saludo a la persona notable, como dice el señor Hipólito. Bueno, a algunas grandes personalidades que están en el rico barrio Santa Rosa. Son ricos, tienen terminal, tienen mercado. ¿Qué más? Claro. Bueno, amigos de todo el Perú, 7:00 a.m, 8:00 a.m, llegamos a la parte final. Gracias una vez más a cada uno de ustedes por compartir, siempre ser parte también de Radio Uno Star, y nosotros gustosos de poder compartir la información, todo el programa que se lleva a través de Radio Uno Star Yunguyo, Uno Star Cultural. Y desde Lima, la capital, como siempre, Tommy Z está desde las 4 de la tarde y a las 2 de la tarde está Jimmy Sócrates. Y nosotros, como siempre, a partir de las 5:30 de la tarde, estamos compartiendo la rica chicha, como dicen por acá, y los invitamos a sintonizarnos a partir de las 5:30 de la tarde. Amigos, parte final, gracias, con nosotros será hasta el día de mañana. Muy buenos días y que tengan un lindo día en la compañía de Radio Uno Star Yunguyo, Uno Star Cuturapi.

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4: Todo listo entonces, gente hermosa, presentamos esa canción, eso es el Grupo Génesis.

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lago ya guardaba historias. Historias que viajaron con el viento y nunca dejaron de sonar.